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Necedad y corrupción del hombre. Salmo de David. Dice el necio en su corazón: no hay Dios. Se han corrompido, hacen obras abominables. No hay quien haga el bien. Jehová miró desde los cielos sobre los hijos de los hombres para ver si había algún entendido que buscara a Dios. Todos se desviaron. A una se han corrompido. No hay quien haga lo bueno. No hay ni siquiera uno. ¿No tienen discernimiento todos los que hacen iniquidad? ¿Que devoran a mi pueblo como si comiesen pan? ¿Y a Jehová no invocan? Ellos temblaron de espanto, porque Dios está con la generación de los justos. Del consejo del pobre se han burlado, pero Jehová es su esperanza. ¡Oh, que de Sión saliera la salvación de Israel! Cuando Jehová hiciere volver a los cautivos de su pueblo, se gozará Jacob y se alegrará a Israel. Porque Jehová conoce el camino de los justos, mas la senda de los malos perecerá. 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
2: 11. Un minuto.

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La majestad de Jehová. Jehová reina, se vistió de magnificencia. Jehová se vistió, se ciñó de poder. Afirmó también el mundo y no se moverá. Firme es tu trono desde entonces. Tú eres eternamente. Alzaron los ríos, oh Jehová. Los ríos alzaron su sonido. Alzaron los ríos sus ondas. Jehová en las alturas es más poderoso que el estruendo de las muchas aguas, más que las recias ondas del mar. Tus testimonios son muy firmes. La santidad conviene a tu casa, oh Jehová, por los siglos y para siempre. 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

Las secuelas de un hogar destruido. ¿Cuántas vidas destrozadas, caídas y lastimadas por causa del alcohol, la infidelidad conyugal y la triste separación? Porque hay enemigos que atacan hoy a lo más bello y sublime que Dios le ha dado al hombre. Pero Jesucristo vino a buscar y a salvar lo que se había perdido.

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Necedad y corrupción del hombre. Salmo de David. Dice el necio en su corazón: no hay Dios. Se han corrompido, hacen obras abominables. No hay quien haga el bien. Jehová miró desde los cielos sobre los hijos de los hombres para ver si había algún entendido que buscara a Dios. Todos se desviaron. A una se han corrompido. No hay quien haga lo bueno. No hay ni siquiera uno. ¿No tienen discernimiento todos los que hacen iniquidad? ¿Que devoran a mi pueblo como si comiesen pan? ¿Y a Jehová no invocan? Ellos temblaron de espanto, porque Dios está con la generación de los justos. Del consejo del pobre se han burlado, pero Jehová es su esperanza. ¡Oh, que de Sión saliera la salvación de Israel! Cuando Jehová hiciere volver a los cautivos de su pueblo, se gozará Jacob y se alegrará a Israel. Porque Jehová conoce el camino de los justos, mas la senda de los malos perecerá. 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
1: Son la 1:02.

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Oración vespertina de confianza en Dios. Salmo de David. Respóndeme cuando clamo, oh Dios de mi justicia. Cuando estaba en angustia, tú me hiciste ensanchar. Ten misericordia de mí y oye mi oración. Hijos de los hombres, ¿hasta cuándo volveréis mi honra en infamia? ¿Amaréis la vanidad y buscaréis la mentira? Selá. Sabed, pues que Jehová ha escogido al piadoso para sí. Jehová oirá cuando yo a él clamare. Temblad y no pequéis. Meditad en vuestro corazón, estando en vuestra cama, y callad. Selá, ofreced sacrificios de justicia y confiad en Jehová. Muchos son los que dicen, ¿quién nos mostrará el bien? Alza sobre nosotros, oh Jehová, la luz de tu rostro. Tú diste alegría a mi corazón, mayor que la de ellos cuando abundaba su grano y su mosto. En paz me acostaré y asimismo dormiré, porque solo tú, Jehová, me haces vivir confiado. 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

Yo tenía 16 años y estaba viviendo con mis padres en el instituto que mi abuelo había fundado a 18 millas en las afueras de la ciudad de Durban, en Sudáfrica, en medio de plantaciones de azúcar. Estábamos bien adentro del país y no teníamos vecinos, así que a mis dos hermanas y a mí siempre nos entusiasmaba el poder ir a la ciudad a visitar amigos o ir al cine. Un día mi padre me pidió que lo llevara con el auto a la ciudad para atender una conferencia que duraba todo el día. Yo salté de entusiasmo. Mi madre me dio una lista de cosas del supermercado que necesitaba y como iba a pasar todo el día en la ciudad, mi padre me pidió que me hiciera cargo de algunas cosas pendientes y llevar el auto al taller. Cuando despedí a mi padre, él me dijo, «Nos vemos aquí a las 5 de la tarde y volvemos a la casa juntos». Después de rápidamente completar todos los encargos, me fui hasta el cine más cercano. Me concentré tanto en la película, una película doble de John Wayne, que me olvidé del tiempo. Era las 5:30 de la tarde cuando me acordé. Corrí al taller, conseguí el auto y me apuré hasta donde mi padre me estaba esperando. Eran casi las 6 de la tarde. Él me preguntó con ansiedad, «¿Por qué llegas tarde?». Me sentí mal por eso y no le podía decir que estaba viendo una película con John Wayne. Entonces le dije que el auto no estaba listo y tuve que esperar. Esto lo dije sin saber que mi padre ya había llamado al taller. Cuando se dio cuenta que había mentido, me dijo, «Algo no anda bien en la manera en que te he criado, que no te ha dado la confianza de decirme la verdad. Voy a reflexionar en qué es lo que hice mal contigo. Voy a caminar las 18 millas a la casa y pensar sobre esto». Así que vestido con su traje y sus zapatos elegantes, empezó a caminar hasta la casa por caminos que ni estaban pavimentados ni iluminados. No lo podía dejar solo, así que yo manejé 5 horas y media detrás de él, viendo a mi padre sufrir la agonía de una mentira estúpida que yo había dicho. Decidí desde ahí que nunca más iba a mentir. Muchas veces me acuerdo de este episodio y pienso, si me hubiese castigado de la manera que nosotros castigamos a nuestros hijos, ¿hubiese aprendido la lección? Esta acción de no violencia fue tan fuerte que la tengo impresa en la memoria como si fuera ayer. Esto es el poder de la vida sin violencia.

Amigo, en tiempos de dificultad, no se siente ahí con autocompasión, sino vaya a sembrar una semilla. Además, no es necesario tener un problema antes de comenzar a sembrar, ya que constantemente debemos buscar la manera de ser una bendición, no solo cuando nos encontremos en aprietos. La Biblia dice que si hace eso, las bendiciones de Dios lo buscarán y alcanzarán. Pero que quede claro que sembrar semillas no reemplaza el diezmo. De hecho, normalmente es cuando da más allá del primer 10% que este principio realmente comienza a funcionar. La Biblia nos enseña que el diezmo es del Señor y está dedicado, consagrado a Él. Esto significa que la primera décima parte de sus ingresos no le pertenece a usted sino a Dios y se debería entregar a su iglesia local. Cuando se queda con ella, le está robando a Dios, así que si usted no está sembrando ninguna semilla, sería bueno empezar por el diezmo. Puede pensar, Joel, no puedo pagar mi diezmo. Pero en verdad no le conviene no pagarlo porque, en primer lugar, es necio robarle a Dios. Y en segundo lugar, necesita poner semillas en la tierra. Si se atreve a dar un paso de fe y comienza a honrar a Dios en sus finanzas, Él comenzará a aumentar sus ingresos de maneras sobrenaturales. Dios se encargará de que el 90% que le queda le alcance más que el 100% con el que comenzó. La Escritura dice que cuando diezmamos, Dios no solo abre las ventanas de los cielos, sino que también reprende al devorador por usted. Eso significa que Él mantendrá alejado al enemigo de su dinero, de su cosecha, de sus hijos y de su hogar. Él se encargará de que reciba ascensos, hará que encuentre buenos precios en lo que tiene que comprar. A veces lo cuidará de enfermedades, accidentes o de cualquier cosa que le provoque un gasto inesperado. Toda clase de bendición llega a usted cuando honra a Dios en el área de sus finanzas. No le puede robar a Dios y esperar su bendición. Tiene que reconocer que Dios no necesita su dinero, ni su tiempo, ni su talento, porque cuando Dios nos pide que demos algo, no es porque Él quiera algo de nosotros, es porque quiere que sembremos semillas en la tierra para luego levantar una cosecha. Dios sigue las leyes que Él ha establecido, y si usted no siembra, entonces no segará. Es así de sencillo, pero si es fiel y hace lo que Dios pide de usted, Él honrará la ley de sembrar y segar. No espere hasta tener más de lo que tiene ahora. Comience ahora mismo. De esa manera recibirá más de parte de Dios.

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El refugio del justo, al músico principal, Salmo de David. En Jehová he confiado. ¿Cómo decís a mi alma que escape al monte cual ave? Porque he aquí, los malos tienden el arco, disponen sus saetas sobre la cuerda, para asaetar en oculto a los rectos de corazón. Si fueren destruidos los fundamentos, ¿qué ha de hacer el justo? Jehová está en su santo templo, Jehová tiene en el cielo su trono. Sus ojos ven, sus párpados examinan a los hijos de los hombres. Jehová prueba al justo, pero al malo y al que ama la violencia, su alma los aborrece. Sobre los malos hará llover calamidades. Fuego, azufre y viento abrasador será la porción de cáliz de ellos, porque Jehová es justo y ama a la justicia. El hombre recto mirará su rostro. 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

0: 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Los que habitarán en el monte santo de Dios. Salmo de David. Jehová, ¿quién habitará en tu tabernáculo? ¿Quién morará en tu monte santo? El que anda en integridad y hace justicia y habla verdad en su corazón, el que no calumnia con su lengua, ni hace mal a su prójimo, ni admite reproche alguno contra su vecino, aquel a cuyos ojos el vil es menospreciado, pero honra a los que temen a Jehová, el que, aun jurando en daño suyo, no por eso cambia, quien su dinero no dio a usura, ni contra el inocente admitió cohecho, el que hace estas cosas no resbalará jamás. 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
1: Estoy cansado de trabajar y de ver a la misma gente camino a mi trabajo todos los días. Llego a la casa y mi esposa sirve lo mismo del almuerzo para la cena. Voy a entrar al baño y mi hija de apenas 1 año y medio no me deja porque quiere jugar conmigo. No entiende que estoy cansado. Mi padre también me molesta algunas veces. Y entre clientes, esposa, hija, padre, me vuelven loco. Quiero paz. Lo único bueno es el sueño. Al cerrar mis ojos, siento un gran alivio de olvidarme de todo y de todos.
2: Hola, vengo por ti.
1: ¿Quién eres tú? ¿Cómo entraste?
2: Me manda Dios por ti. Escuchó tus quejas y tienes razón. Es hora de descansar.
1: Eso no es posible. Para eso tendría que estar muerto.
2: Así es. Lo estás. Ya no tendrás que preocuparte por ver a la misma gente de siempre, ni tendrás que aguantar a tu esposa con sus guisos, ni a tu pequeña hija que te molesta, ni escucharás los consejos de tu padre.
1: Pero, ¿qué va a pasar con todo? ¿Con mi trabajo?
2: No te preocupes. En tu empresa ya contrataron a otra persona para ocupar tu puesto. Y por cierto, está muy feliz porque no tenía trabajo.
1: ¿Y mi esposa? ¿Y mi bebé?
2: A tu esposa le fue dado un buen hombre que la quiere, la respeta y admira por sus cualidades, y acepta con gusto todos sus guisos sin reclamar nada. Además, se preocupa por tu hija y la quiere como si fuera suya. Y por muy cansado que siempre llegue del trabajo, le dedica tiempo para jugar. Y son muy felices.
1: No, no puedo estar muerto.
2: Lo siento. La decisión ya fue tomada.
1: Pero, ¿eso significa que jamás volveré a besar la mejillita de mi bebé, ni a decirle te amo a mi esposa, ni darle un abrazo a mi padre? ¡No! ¡No quiero morir! ¡Quiero vivir, envejecer junto a mi esposa! ¡No quiero morir todavía!
2: Pero es lo que querías. Descansar. Ahora ya tienes tu descanso eterno. Duerme para siempre.
1: ¡No! ¡No quiero! ¡No quiero! ¡No quiero! ¡Por favor, Dios!
3: ¿Qué te pasa, amor? ¿Tienes una pesadilla?
1: Dijo mi esposa despertándome. No, no fue una pesadilla. Fue otra oportunidad para disfrutar de ti, de mi bebé, de mi familia, de todo lo que Dios creó. ¿Sabes? Estando muerto, ya nada puedes hacer. Y estando vivo, puedes disfrutarlo todo. ¡Qué bello es vivir!
4: Aprende a recibir las cosas lindas y maravillosas que el Señor nos brinda día a día. El sol, el canto de los pájaros, la familia, tu cónyuge, tus hijos, tus amigos y sobre todo, a amar a Dios por sobre todas las cosas y a amar a tu prójimo como a ti mismo.

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Jehová es mi pastor. Salmo de David. Jehová es mi pastor, nada me faltará. En lugares de delicados pastos me hará descansar. Junto a aguas de reposo me pastoreará, confortará mi alma. Me guiará por sendas de justicia por amor de su nombre. Aunque ande en valle de sombra de muerte, no temeré mal alguno, porque tú estarás conmigo. Tu vara y tu cayado me infundirán aliento. Aderezas mesa delante de mí en presencia de mis angustiadores. Unges mi cabeza con aceite. Mi copa está rebosando. Ciertamente el bien y la misericordia me seguirán todos los días de mi vida, y en la casa de Jehová moraré por largos días. 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

En todos lados, las personas están dolidas hoy día. Las personas están desanimadas. Muchas tienen sus sueños rotos. Han cometido errores y ahora su vida es un desastre. Ellas necesitan sentir la compasión y el amor incondicional de Dios, y no necesitan que alguien los juzgue o critique, o les diga que lo que están haciendo está mal. En la mayoría de los casos, ya saben eso. Necesitan que alguien les traiga esperanza, que alguien les traiga sanidad, que alguien les muestre la misericordia de Dios. En realidad, lo que buscan es un amigo, una persona que los anime, que se tome el tiempo para escuchar su historia y sienta un interés genuino. Este mundo está desesperado por experimentar el amor y la compasión de nuestro Dios. Creo que más que cualquier otro atributo, nuestro mundo está clamando por albergar personas con compasión, personas que amen incondicionalmente, personas que se tomen el tiempo para ayudar a sus compañeros en este planeta. Todos estamos tan ocupados que tenemos nuestras propias prioridades, planes y agendas importantes, y muy a menudo nuestra actitud es: yo no quiero ser incomodado. No me moleste con sus problemas, yo tengo suficientes problemas propios. Sin embargo, la Escritura dice: pero el que tiene bienes de este mundo y ve a su hermano tener necesidad y cierra contra él su corazón, ¿cómo mora el amor de Dios en él? Creo que es interesante que la palabra de Dios da a entender que todos tenemos un corazón, pero la decisión de tener o no tener este corazón lleno de compasión es nuestra. Además, la Biblia dice que debemos andar por el camino del amor, guiados por el amor, y siguiendo sus mandamientos de amor. Cuando Dios pone amor y compasión en su corazón hacia una persona, Él le está ofreciendo la oportunidad de hacer algo trascendente en la vida de ella. Tiene que aprender a seguir el amor en lugar de ignorarlo. Actúe lo que siente porque alguien necesita lo que usted tiene. Si usted quiere vivir su mejor vida ahora, tiene que asegurarse de mantener abierto su corazón a la compasión, porque debemos estar pendientes de las personas a las que podemos ayudar. Tenemos que estar dispuestos a ser interrumpidos de vez en cuando si eso significa que podemos ayudar a suplir la necesidad de otra persona. Si estudia la vida de Jesús, descubrirá que Él siempre se ocupaba de la gente y nunca se encontraba demasiado ocupado con su propia agenda, con sus propios planes. Jesús con facilidad pudo haber dicho que estaba demasiado ocupado, que tenía un horario, que iba rumbo a la siguiente ciudad y que ya había tenido demasiadas demoras. Pero Jesús tenía compasión por la gente, y Él se interesaba por lo que estaba pasando, y con gusto se tomaba el tiempo para ayudarla. Dio su vida libremente, y yo creo que pide lo mismo de quienes se dicen ser seguidores de Él el día de hoy. Muchas personas no están experimentando la plenitud de la vida y no tienen gozo porque han cerrado su corazón a la compasión. Su motivación es conseguir lo que creen querer y necesitar, y es raro que hagan algo por alguna otra persona a menos que vean que puede ser beneficioso para ellos. Son personas egoístas que ven solo por sí mismas. Pero si usted quiere experimentar la vida abundante de Dios, usted tiene que dejar de enfocarse en sí mismo y empezar a ver cómo puede ayudar a otras personas. Tiene que demostrar y expresar el amor y la bondad de Dios en donde quiera que esté. Tiene que ser una persona de compasión. Si solo nos tomáramos el tiempo para oír a las personas, a veces podríamos ayudarlos a iniciar un proceso de sanidad en sus vidas. Hay tantas personas dolidas que no tienen con quién platicar porque ya no confían plenamente en nadie. Si usted pudiera abrir su corazón a la compasión y ser amigo de esa persona sin juzgar ni condenar y solo prestar oído, es posible que lo ayude a sacarse un peso muy grande de encima. Aprender a escuchar puede ayudar más a cambiar la vida de una persona necesitada que mucho consejo o instrucción.

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Plegaria, pidiendo ayuda en la aflicción. Salmo de David. ¿Hasta cuándo, Jehová, me olvidarás para siempre? ¿Hasta cuándo esconderás tu rostro de mí? ¿Hasta cuándo pondré consejo en mi alma, con tristeza en mi corazón cada día? ¿Hasta cuándo será enaltecido mi enemigo sobre mí? Mira, respóndeme, oh Jehová, Dios mío. Alumbra mis ojos, para que no duerma de muerte, para que no diga mi enemigo, lo vencí. Mis enemigos se alegrarían si yo resbalara, mas yo en tu misericordia he confiado. Mi corazón se alegrará en tu salvación. Cantaré a Jehová, porque me ha hecho bien. 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
1: 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Son las 6:00 minutos.

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Jehová es mi pastor. Salmo de David. Jehová es mi pastor, nada me faltará. En lugares de delicados pastos me hará descansar. Junto a aguas de reposo me pastoreará, confortará mi alma. Me guiará por sendas de justicia por amor de su nombre. Aunque ande en valle de sombra de muerte, no temeré mal alguno, porque tú estarás conmigo. Tu vara y tu cayado me infundirán aliento. Aderezas mesa delante de mí en presencia de mis angustiadores. Unges mi cabeza con aceite. Mi copa está rebosando. Ciertamente el bien y la misericordia me seguirán todos los días de mi vida, y en la casa de Jehová moraré por largos días. 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

11 de la mañana, un minuto, muy buenos días en la paz del Señor a toda la audiencia de FM Renacer. Estamos ahí en el horario de la programación, el programa Luz para las Naciones en esta mañana de hoy. Que el Señor venga a bendecir su vida en esta mañana. Quien le saluda a vuestra hermana en Cristo, la hermana Mariela Alves, y el conductor del programa, el hermano Valdir Weber. Que Dios venga a bendecir al hermano Valdir, la hermana Lourdes, a los hermanos ahí en Monte Agudo. Hermano Valdir no va a poder estar conduciendo su programación en el día de hoy. Se comunicaba con nosotros en esta mañana y nos pedía entonces para nosotros estar aquí presentando el programa. Yo quería rodar un programa grabado, ¿no, hermano Valdir? Y el hermano Valdir botó nos para trabajar. Entonces Dios ya pensó, hermano Valdir.

Agradecemos por la confianza de los hermanos programadores también. Vamos a estar aquí conduciendo la programación entonces durante estos 60 minutos de programa. Te invitamos a hacernos la compañía, a comunicarte con nosotros a través de las líneas telefónicas. El 375.

Os anunciaré tu nombre a mis hermanos en la congregación, te alabaré. Amén a la palabra del Señor en esta mañana. Padre Celestial, Dios de la gloria, en esta mañana, Señor, ante tu presencia llegamos agradeciéndote, Señor, por un nuevo día, por una nueva semana que tú nos permitiste iniciar. Te damos las gracias, Señor, por la oportunidad y el privilegio, Señor, que tú nos concedes día a día. En esta mañana, Señor, te pedimos por los conductores del programa. Te pedimos por los hermanos, Señor, por la emisora, por los directores. En esta mañana te pedimos por los oyentes que se encuentran ahí en sintonía de la radio también. Tú conoces la necesidad de cada uno de ellos y lo que es necesario, Señor. Que tu gracia en nuestra vida, Señor, no nos falte. Ayúdanos, Señor, a permanecer en tu palabra. Es lo que te pedimos y te agradecemos en el nombre de tu Hijo amado Jesús. Amén y amén. Vamos con la primera alabanza que va a sonar a través de la 91.3, programa Luz para las Naciones.

Pone voz cantando en esta mañana la alabanza. Dios puede contar conmigo. Dios venga a bendecir a los hermanos que se están comunicando ya en esta mañana. Y suena por aquí algunas cortinas musicales de algunos programadores que hacían programa antes aquí en FM Renacer. Sonó ahí Duón y Voz, la cortina que pertenecía a las conductoras, ahí las hermanas Buenos.

Ahí escuchábamos esta preciosa alabanza en esta mañana. Pase, hermana Leme Humana, podés pasarme la alabanza de tu instrumento de Cristo, amigo inseparable. Soy César de Picada Molino, bendiciones para usted. Ten misericordia, oh Dios, porque estoy enfermo, sáname, porque mis huesos se estremecen. Salmo 6, 2, ahí para su meditación, hermano César. Señor, hermano Valdemar nos pedía la alabanza con Minero y Mineriño.

Neiro y Mineriño cantando esta hermosa alabanza en esta mañana. Ay, Mau Pablo, mis hermosas ideas son chinas. Vamos a avisar.

0: Tenemos aquí más participaciones en esta mañana.
1: Ricardo, señor, hermano Valdés, estamos escuchando esa programación. É possível de um maná para mim. Faz um lindo hino para nós. Sua irmã Mirta aqui de 2 de abril.
0: Que Dios te bendiga, hermana Mirta, los hermanos ahí de 2 de abril, pues no hay distinción de persona delante de Dios, Romanos 2, versículo 11. Para tu meditación, hermana Mirta, su familia, mandamos un saludo en esta mañana. Gracias por estar ahí en la sintonía de la programación. Paz, estamos en la sintonía, muy buena la programación, Dios te bendiga. Bendiciones, hermano Sergio Vicente, a los hermanos ahí de San Pedro.

0: Muy bien, ahí escuchábamos este pedido de alabanza en esta mañana, pedido de nuestros hermanos. Tenemos aquí más participaciones en esta mañana.
1: A paz de Dios, hermana Mariela, estoy mandando ese audio para confirmar audiencia que está escuchando la programación. Y que Dios abençoe, hermano Vardir Weber, que es el director de esa programación. También, hermano Ariel Borges, que está, no sé si están en la casa, hermano Vardir ahí. 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
0: Que Dios bendiga al hermano Ramón de Oliveira en esta mañana y en sintonía de la radio también, hermano Ramón. Después vamos a estar preparando esta hermosa alabanza y para meditación espiritual entonces de los oyentes también. Y saludando al hermano Paulo, ¿no? Ahí de Horizontina, recibe hermano Paulo. Dice ahí Cristo en vosotros la esperanza de gloria, Colosenses 1:27, ahí para su meditación, hermano Ramón de Oliveira. Dios bendiga a los hermanos ahí en Monteagudo que están en sintonía. Esse louvor oferecendo então aí para nosso irmão Celso e a irmã Luziana.

Sergio Pimentel cantando la alabanza Forza Miña, ahí en especial entonces el hermano Ramón de Oliveira, que nos pedía para dedicar al Mon Paulo, que está lloviendo.

0: Muy bien, que Dios venga a bendecir a los hermanos que están ahí en sintonía de la radio en este mediodía de hoy, 12 del mediodía, 41 minutos. Tenemos aquí más participaciones. Dios venga a bendecir. Escuchábamos ahí el hermano Fernando López cantando esta hermosa alabanza, labor de esta vida.
1: Así Dios, Mayer, para Dios, pastor, les doy las cosas. Te escuchan en su programa.
0: Bien, esta participación recibíamos ahí para la programación del pastor Eliseo.
2: Gracias, hermano. Estoy voltando de San Vicente, escuchando el programa de los hermanos. Uma bendição. Guarda um hino para nós escutar, cantar. Viajemos.
0: Que Dios bendiga al hermano Claudio Bruciol, Dios bendiga a su esposa, también a su familia, entonces ahí viajando y en sintonía de la radio. Que Dios venga a bendecir a ustedes, tengan un buen viaje, hermano Claudio, Dios venga a bendecir a usted, a su familia.

0: Muy bien, que Dios venga a bendecir a los hermanos que están ahí en sintonía de la radio. Dice, paz, señores, aquí hermana Rose de Pedro García Braga, Rio Grande do Sul, quero un hino filho para hermana Giovanni. Dios abençoe então ahí a vida da hermana Rose de Pedro García Braga, Rio Grande do Sul, ahí ouvindo a programación y pedindo louvor filho para hermana Giovanni. Dios te abençoe, hermana. A paz do Senhor, está muito lindo o programa, pode ser quatro maná, uma alabanza de canção e louvor, pode ser qualquer, estamos em la escucha em família. Dios le bendiga, soy el hermano Ángelo Carvalho de San Pedro. Dios te bendiga, hermano Ángelo, a la familia Carvalho, entonces los hermanos ahí de San Pedro que están en sintonía de la radio, Dios venga a bendecir, vamos a leer los manás. Louvor filho com Mara Lima também. No temas, pues no serás confundida, no te avergüences, no serás afrentada. Isaías 54:4. Mas buscad primeramente el reino de Dios y todas estas cosas os serán añadidas. Lucas 12:31.
1: Filho, ya faz mucho tiempo.
0: Oye, oh Dios, mi clamor y mi oración atiende. Salmo 61:1 para la meditación de nuestros hermanos ahí de San Pedro.

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Linda alabanza, estamos ahí escuchando con Daniel y Samuel. Yo siento a presencia de Dios. Está en sintonía también hermana Eva Dávila, del kilómetro 4. Dios te bendiga, hermana Eva Dávila. Los hermanos del kilómetro 4 que están ahí en sintonía también de la programación. 18 horas 45 minutos. Vamos a estar ahí escuchando más alabanzas.

Tenemos aquí más una participación. Para tu Señor Jesucristo y el pastor Paulo Rodríguez de do Rio Grande do Sul. Estamos ouvindo o programa de bênção. Deus abençoe o pastor Paulo Rodríguez aí que está na escuta. Já viene más programación aquí por FM Renacer. Queda esta linda alabanza.

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